0: En el cráter azul, los borregos Puebla reciben a los auténticos Tigres de la Universidad Autónoma de Nuevo León en el duelo correspondiente a la semana 6 de la Liga Mayor de la UNEFA. 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
0: La temperatura en Puebla capital es de 21 grados. Ya tenemos presencia de llovizna. Cecilia Espinosa se despide y lo espera en el próximo radar a través de las estaciones de 5 Radio. Que tenga muy buena tarde.
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2: 6:00 p.m. ya con 32 minutos, los saluda su amiga Meli Ángel a través del 106.3 éxitos de los 90 hasta hoy. Quédate conmigo porque te acompaño hasta en punto de las 9 de la noche a través de esta programación que solamente nosotros tenemos para ti. Te comparto los números en cabina al 238-122-8891 para que te empieces a comunicar, y también te invito a que nos sigas en nuestras redes sociales como Vive FM 106.3. Ya son 6:32, vámonos con algo de Paulina Rubio titulado Amor de Mujer.

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2: De la tarde ya con 50 minutos. ¿Y alguna vez ustedes se han enojado con sus hermanos o se han hecho esta pregunta de por qué los hermanos se pelean y hay quienes tardan pues varios años distanciados? O incluso esos familiares que tenemos pues no son como un lazo perfecto para que nosotros pues no nos peleemos con nuestros hermanos. Y es que es algo muy normal porque el distanciamiento entre hermanos es un fenómeno sorprendentemente común y del que no todos podemos hablar. Porque se rompen los lazos y cómo se reconcilian estas familias reales a veces nos cuesta pues entender el por qué. La Navidad, como todos sabemos, es una época pues de amor y de unión, ¿no? Pero muchas veces nosotros aprovechamos para en esa temporada poder unirnos y estar con nuestros familiares, pero pues llega ese hermano que a lo mejor estás distanciado y hasta ese momento es cuando hacen esta reconciliación. Muchas familias pues llegan a tener un miembro de ellos en el cual pues tienen que excluir a todo. ¿Por qué? Porque se enojaron, ¿no? Pero la dinámica debe de ser pues algo normal donde todos debamos convivir pues en estas fechas que se vienen. Y es que no tan solo se viene Navidad, se viene el Día de Muertos y esta es una época donde todos merecemos estar unidos, ¿no? Si tú tienes algún hermano con el cual estás enojado, te invito a que hables con él, te abras y puedan tener esta plática y esta conversación para poder celebrar en estas fechas importantes ya que vienen. Saludos especiales a través del 238-122-8891 para la terminación 258, que siempre está al tanto de esta programación que solamente Vive FM tiene para ti. Ya son 6:51 minutos.

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3: Muy buena tarde, son las 19 horas y continuamos con más información. Vecinos de la colonia Chapultepec solicitan la intervención urgente de las autoridades luego de que un tráiler presuntamente jalara varios postes de la luz y telefonías sobre la avenida Las Haras a la altura de la gasolinera de Amalucilla. Los cables hicieron corto y varias calles se quedaron sin energía eléctrica. Los habitantes intentan evitar que el conductor se retire antes de que lleguen las autoridades, por lo que piden apoyo de patrullas y protección civil para atender el riesgo. 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
3: Esta tarde un joven motociclista resultó gravemente lesionado tras sufrir un accidente sobre la avenida 16 de septiembre en la segunda sección de Ampliación Guadalupe Hidalgo. Cuerpos de emergencia lo trasladaron a un hospital, pero su estado de salud se reporta como delicado.
2: Nacional.
3: Este sábado la presidenta Claudia Sheinbaum informó que desde las 16 horas se suspendieron las actividades no esenciales en Jalisco, Colima, Michoacán y Nayarit por el huracán Simón, que alcanzó categoría 4. Se prevé que tocará tierra durante las primeras horas del domingo entre La Huerta y Tomatlán, Jalisco. Se pide a la población estar alerta ante cualquier situación.
2: Internacional.
3: Rusia levanta prohibición para exportar diésel tras acuerdos entre Trump y Putin. Enviará 500.000 toneladas al mercado mundial. La medida entra en vigor este sábado. Petroleras rusas deben comenzar a contratar los suministros con clientes extranjeros en coordinación con el gobierno. 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
3: La temperatura en Puebla capital es de 20 grados, hay presencia de llovizna. Te pedimos estar alerta. Quien te informó, Cecilia Espinosa, te espera en el próximo radar a través de la señal de Cinco Radio y de las estaciones hermanas. Que tengas muy buena noche.
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2: 7:16 de este bonito sábado, ya 10 de octubre, ya mañana domingo, para pasar en familia. ¿Alguna vez ustedes, padres de familia, se han preguntado estas estrategias que usamos en casa para que nuestros hijos coman de forma saludable? Y es que los primeros años de vida son fundamentales para el desarrollo de un niño. La nutrición y el entorno familiar son estos pilares que construyen el futuro sólido. Esta tarde nos vamos a centrar en un consejo práctico para aquellos padres, cuidadores y madres cuidadoras basadas en la experiencia, en los expertos. ¿Tú qué le mandarías o qué le mandas a los niños de lunch que te parezca saludable? Porque hoy en día, pues también las escuelas ya exigen estos alimentos saludables y ya no están vendiendo chatarra. ¿Qué es lo que piensas de esta nueva forma de que en las escuelas pues se prohíban todas las chatarras? Yo digo que en gran parte está bien, pero ¿tú qué opinas? Cuéntamelo al 238-122-8891. Ya son 7:17.

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2: El reloj ya marca las 7:31. Muy buenas noches. Y hablando sobre los hábitos que les damos a los niños cuando comen, y es que el número uno es el ejemplo, porque el ejemplo siempre alimenta. Los niños son grandes imitadores cuando ven a sus padres disfrutar de frutas, verduras, cereales y lácteos saludables, y es muy probable que ellos también quieran probarlo. La mesa familiar también es un espacio para construir no solo esos recuerdos, sino también obviamente las referencias de alimentación positiva. El segundo es involucrarlos en el proceso, y es que dar a los niños un rol activo en la comida va a despertar esta curiosidad, porque puedes invitarlos a elegir estas frutas cuando van a comprarlas o elegirlas para que ellos te ayuden a armar esa lonchera o ese desayuno que van a querer al día siguiente. Estas pequeñas acciones nos van a ayudar a fomentar la conexión y la autonomía, haciendo que pues obviamente ellos se sientan parte del proceso y así pues quieran o sea más fácil el que ellos puedan consumir estas frutas deliciosas. La tercera es el equilibrio, no perfección. Una alimentación saludable no significa eliminar por completo ciertos alimentos, sino que se trata de enseñar a disfrutar en todo, o más bien con toda la moderación, ¿no? De que si te quieres comer una fruta, pues sí, está bien. Pero si quieres comerte una comida chatarra, también está bien. Una vez a la semana o una vez al mes, pues no les va a hacer daño. Es importante mostrarles que la variedad y el balance son mejores aliados para tener esta energía y para que también ellos se sientan bien. Y si se trata de enseñar la diferencia entre un alimento nutritivo y uno que no lo es, obviamente sin crear estos miedos ni tener estas restricciones tan innecesarias ni tan abrumadoras que muchas veces a los niños pues los hace caer en tentación cuando los papás no los ven. Y ahí está el problema. ¿Por qué? Porque se esconden de los papás. Y pues eso ya no está bien. Números en cabina al 238-122-8891. Ya son 7:34.
3: Esta canción se llama El Teléfono y dice así.

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7 de la tarde ya con 52 minutos y hablando sobre el equilibrio de el poder enseñar a nuestros hijos a comer saludable. Uno de ellos también es el momento en comida sin las distracciones, y es que comer en familia, en un ambiente relajado y sin pantallas, ayuda también a los niños a ser un poquito más conscientes de lo que comen. Esto pues obviamente no va solo a favorecer la sensación de la saciedad, sino que también va a fortalecer el vínculo efectivo. ¿Por qué? Porque comer juntos es la oportunidad para poder conversar, platicar con ellos y poder preguntarles sobre su día a día. Las siguientes son los aliados prácticos para el día. La ajetreada, obviamente, de la rutina que tenemos con opciones nutritivas y prácticas son fundamentales. ¿Por qué? Porque hay marcas de yogurts que obviamente no son tan saludables, pero que, como estamos acostumbrados a darles pues lo primero que se vea en el mercado, pues tendremos que checar muy bien qué es lo que contiene, qué calcio, qué vitaminas pueden ser importante, una parte muy importante para la alimentación equilibrada de nuestros chiquillos. Entonces, si ustedes van a poner un lunch, pues que sea nutritivo para que nuestros niños pues disfruten de ese momento que pasan en la escuela y degusten esos alimentos, porque también hacen que se acuerden de nosotros. Ya son 7:53 minutos, vámonos con algo de Tiesto y Charlie, titulado Hunt and Eat.

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4: Son las 20 horas y le presentamos un resumen de la información más importante registrada este sábado.
3: Al momento.
4: Y esta tarde, redescuchas reportan un deslave en una barranca ubicada en la calle Nuevo León, en la colonia México 83, en Puebla Capital. Solicitan la intervención de las autoridades para evaluar los riesgos y atender la zona. Refuerzan operativo de seguridad en Chipilo, Junta Auxiliar de San Gregorio Atzompa, tras una agresión armada contra elementos de la Policía Estatal y Municipal, que dejó un elemento estatal herido, cuyo estado de salud se reporta como estable. La camioneta Volkswagen Tiguan gris, en la que viajaban los presuntos agresores, fue asegurada y continúan las labores para localizarlos. Así lo dio a conocer el gobierno del estado a través de un comunicado.
3: Reporte vial.
4: Precaución al circular sobre la lateral de la autopista México-Puebla. Se reportan inundaciones a la altura de San Jerónimo Caleras con dirección a Puebla, por lo que los vehículos reducen la velocidad al pasar por la zona. Las fuertes lluvias registradas durante la tarde de este sábado generaron el cierre vial por el desbordamiento del río Atoyac. El agua alcanzó el puente de la 11 de Sur y el acceso a Angelópolis en la colonia Humberto Vidal, en Santa Clara, Ocoyucan. Las autoridades además realizaron labores de limpieza para evitar la acumulación de desechos. El huracán Simón alcanzó la categoría 4 con vientos de hasta 240 kilómetros por hora frente a las costas de Colima y Michoacán. Se prevé que impacte entre La Huerta y Tomatlán, Jalisco. También se esperan lluvias extraordinarias, oleaje de hasta 8 metros y riesgo de inundaciones y deslaves. Se pide a la población estar alerta ante las recomendaciones de las autoridades. Estudiantes de la UAP crearon un mural en la sede Atlixco del Complejo Regional Mixteca como parte del taller Pintando Nuestra Identidad Colectiva, que promueve la creatividad, el trabajo en equipo y el orgullo universitario.
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4: Y si no sabe qué hacer este fin de semana, recuerde que el Día de Muertos se vive entre tradición, sabor y diversión en la exhacienda de Chautla, ubicada en el municipio de San Salvador el Verde, con el programa Catrineras 2026. Ofrece recorridos en trajineras, pabellones artesanales y gastronómicos, además de actividades para toda la familia hasta el próximo 2 de noviembre.
3: Nacional.
4: Esta tarde el huracán Simón provocó afectaciones en algunos vuelos del Aeropuerto Internacional Benito Juárez con destino al Pacífico Mexicano, con cancelaciones y demoras previstas para este sábado y domingo. El aeropuerto recomendó contactar directamente a la aerolínea para verificar el estatus de vuelo.
3: Internacional.
4: Un refugio militar bajo la nieve. Soldados de montaña franceses construyen túneles y refugios con nieve como parte de su entrenamiento para sobrevivir en condiciones extremas de frío en los Alpes. No se trata de un conflicto bélico, sino de prácticas de adiestramiento especializado. 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Esta noche Cecilia Espinosa les agradece que la hayan acompañado a lo largo de estos radares. Los esperamos el próximo lunes con toda la información que se vaya generando a través de la red de Cinco Radio. Que tengan excelente fin de semana.
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2: 8 de la noche ya con 17 minutos, los saluda Meli Ángel a través del 106.3 Éxitos de los 90s hasta hoy. Te acompaño hasta en punto de las 9 de la noche, así que no te despegues y te comparto los números en cabina al 238-122-8891. Invitarte a que te unas al live que tenemos en TikTok. Si todavía no nos sigues, aparecemos como Vive FM 106. Así nos puedes buscar en las plataformas digitales, Facebook, Instagram y en especial en TikTok, donde estaremos charlando un ratito, estaremos conviviendo un poquito con la audiencia que se empieza a conectar. Un saludo para Gris, para Sol, para Frank, que siempre están atentos, para Edgar Santos también, que siempre está activo en las redes sociales. Ya son 8 con 18 minutos.

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2: Noche ya con 31 minutos escuchamos El Triste interpretado por Carolina Rose, esta canción que es una canción muy popular compuesta por Roberto Cantoral y obviamente inmortalizada por José José, fue lanzada en el año 2019 por esta cantante Carolina Rose interpretando pues esta canción, y es que esta canción nos llega o nos llena el sentimiento que nos habla de ese dolor que queda cuando perdemos a alguien que amamos. Y es que, ¿quién no ha pasado por una despedida que parece imposible superar? Creo que todos hemos pasado por ese sentimiento, y a veces una canción dice lo que nosotros pues no podemos expresar con palabras. Así que esta canción es una canción demasiado llegadora al alma para aquellos que tienen triste y que tienen roto el corazón, para que la escuchen y la puedan seguir sintonizando. Triste, interpretada por Carolina Rose. Ya son 8:32 minutos. Vámonos con algo de Sofía Reyes, titulado Marte.

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2: El reloj ya marca las 8 de la noche con 50 minutos. Fue un gusto acompañarte a través del 106.3 Éxitos de los 90. Hasta hoy los saluda su amiga Meli Ángel. Me despido de ustedes, pero ya viene a cabina Enrique Flores para seguir con esta programación que nosotros tenemos para ti. Recuerda que somos una de las estaciones que transmite los 7 días de la semana, las 24 horas del día. Ya son 8 con 51 minutos.

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2: ¿Qué onda, chicos? 9:17. ¿Qué tal? Excelente noche de sábado. Es mi turno de acompañarte de nuevamente, pero de aquí ya está en punto de la medianoche. Así que ya te la sabes, no hay duda. Pero si no te la sabes, no pasa nada. Tenemos línea directa y WhatsApp 238-382-4615 y 238-122-8891 para que juntos hagamos el reporte vial, reporte ciudadano. Cuéntanos cómo va la noche de este sábado. Si vas de fiesta, inviten, y si no, no pasa nada. El punto es que la pasen bien y sigan en sintonía de la buena música en esta noche de sábado. Soy Quique, recuerda que en redes me encuentras como Enrique Flores Locutor y nos puedes ubicar también como Vive FM 106.3 en Facebook, en X, Instagram, TikTok y también en YouTube. Te dejo con tema Mijares, el rey de la noche. Suena ya a las 9:18.
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Así suena la lista musical de Vive FM 106.3 en esta noche. Son las 9:38 minutos y te quedas con la buena música de Justin Bieber, de Killer Roy, con Stay en Vive FM 106.3. Tocamos los éxitos de los 90s hasta hoy. Quédate con nosotros y repórtate al 238-3824615 y 238-122-8891. Soy Quique, nos acompañamos hasta la medianoche, así que juntos hacemos el reporte vial y reporte ciudadano. 9:39.

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2: 9:45, buenas noches a todos. Gracias al auditorio que se hace presente a través del WhatsApp. Recuerda que juntos hacemos el reporte vial. Y nos comentan por aquí.
3: Mucha precaución por ahí, aquí en la carretera Tehuacán, Veracruz, a la altura de Villa Alegría, dos accidentes, un motociclista y más adelantito atropellaron a un señor. Todos por ahí. Mucha precaución para los que vengan circulando. Si me haces el grande favor.
2: Mucha precaución a todos los que van manejando.
4: Hasta hoy.
2: Mantener el reporte vial. Recuerda, 238-38-24615 y 238-122-8891. Son las 9:46. Saludamos con mucho gusto a nuestro amigo Manuel Cabrera, que nos escucha en Panadería Gutiérrez. Pásala bonito. Tema musical de Yuri, detrás de mi ventana. 9:46.

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2: ¿Cómo están? Soy Claudia Mejía, un nuevo episodio de Ya Oíste. Esta vez yo, ahí los que me están escuchando, quiero que se pregunten, ¿hace cuánto no se desparasitan? ¿Hace cuánto no desparasitan a toda la familia, a la mascota? Creo que también es muy importante. Ahí pregúntenselo porque hoy traemos un tema sobre parásitos. Está conmigo el doctor Jesús Manuel Rodríguez Guzmán. ¿Cómo estás, doctor?
7: Hola, ¿cómo estás? Muy bien, muchas gracias.
2: Y yo quiero saber primero, antes que nada, ¿esta parte de la cisticercosis es igual que la tenia que escuchamos por ahí? ¿Qué pasa con esto?
7: De hecho, justamente eso es algo bien interesante, que es con lo que vamos a hablar. O sea, hablar de cisticercosis realmente es hablar de una fase de lo que es propiamente un microorganismo que se llama teniasis y es un parásito. Taenia, hay dos tipos. Algo que se le llama Taenia solium y Taenia saginata. La que vamos a abordar para hablar de cisticercosis es la Taenia solium.
2: Y me remonto al cerdo, ¿no? Porque pues la misma palabra lo dice. Pero tenemos tal vez este mito muy bien arraigado de que el cerdo no bien cocido, ¡pum!, cisticercosis. ¿Es así o no es así?
7: No exactamente. De hecho, justamente es lo que vamos a abordar en este momento. Tendríamos que hablar de lo que es el ciclo, o propiamente el ciclo de la cisticercosis y el ciclo de la tenia. Y hablaríamos como tal, tendríamos que tener en cuenta dos cosas. El cerdo se le conectaría como un hospedero intermediario y al humano como un hospedero propiamente definitivo. Pero ¿qué pasa realmente aquí? Si hablamos realmente de lo que es el cerdo, ¿qué nos aportaría el cerdo? Realmente hablaríamos de esto. El humano o la cadena de transmisión o el mecanismo de transmisión se llama fecal oral. Y realmente en el humano sí ocasionaría tanto teniasis como cisticercosis. En el cerdito no ocasiona lo que es teniasis. En el cerdito solamente ocasiona lo que es la cisticercosis. En el humano, en el cuerpo humano, tendríamos este gusano. Propiamente la tenia es un gusano plano, tiene una cabeza y se caracteriza porque tiene como cuatro ventosas, es decir, cuatro como hoyitos, por así decirlo, en su cabeza. Y tiene unos ganchos que se van atando al intestino. Esto es lo que hace que realmente se fije al intestino. Pero, ¿cuál es la característica de este gusano? Este gusano es hermafrodito, se reproduce por sí mismo, tiene tanto reproductor masculino como femenino. Y es plano, y cada una de estas cositas planitas adentro alberga huevecillos. Y entonces ahí empieza el ciclo. Entonces, ¿qué pasaría con esto? Se va. ¿Sabes? Una cosa interesante y que me gusta mucho. ¿Sabes cuánto mide este gusano? Mide de 2 hasta 7 metros. Okay. Y eso es muy interesante porque imagínate, en cada una de estas segmentos que se van formando, hay miles de huevos. Entonces, ¿qué pasa justo ahí? Justo ahí lo que hacemos es de que existen prácticas como pueden ser fecalismo a raíz del suelo. Esto es, hago popó, literal, en la tierra, donde ya sea que hay alimentos o incluso un mal manejo de las excretas, ¿no? Como por ejemplo vemos que sí hay un drenaje, pero ¿dónde desfragua esto? ¿Dónde irriga esto? Irriga a los vegetales que propiamente se consumen. Y entonces ahí es donde empieza lo interesante, porque entonces sabemos que existen animales que se le llaman de traspatio. Imagínate, las personas hacen popó, literal, ahí está la tierra, y los cerditos, ¿qué hacen? Están todo el tiempo jugando con sus naricitas, consumen esta tierra, los productos que están ahí, los niños salen a jugar, o incluso consumes propiamente algún alimento que ya ha sido irrigado con esta agua. Pero ¿qué pasa? Que en el cerdito entonces encontramos que ya propiamente en la tierra están estos huevecitos. Estos huevos propiamente la tierra no va a hacer que lleguen a la siguiente fase, que es la cisticercosis. Vamos a diferenciarlo aquí. Entonces el cerdito se lo come, esos huevitos en el cerdo sí van a ocasionar que se desarrollen hasta cisticercos, pero ahí van a quedar, no se van a formar gusanos en el cerdo. Aquí es donde viene lo interesante. El humano come la carne. ¿Y cómo sería realmente que el humano pueda realmente decir este consumo de la carne pueda ser lo que me origine un alimento mal cocinado? Pero si estamos hablando de que ya el huevo en el cerdo se ocasiona un cisticerco, ¿cómo se puede morir? Con una buena temperatura, con una cocción. cuánto necesito cocinar la carne de puerco para que realmente no me ocasione la infección, por 20 minutos a más de 70 grados centígrados. Esto obviamente dependerá mucho, ¿no? Y entonces yo ya me lo como y adivina qué pasaba con estos cisticercos. Estos cisticercos es como si tuvieran una capita alrededor, un montón de cosas que son proteínas. Y entonces se desnaturalizan o que se destruyen, por así decirlo, con nuestro ácido clorhídrico. Y volvemos al mismo ciclo. Ahí está el ciclo. Pero esta es la parte interesante, porque si yo te dije de que consumimos el puerco, ya está el cisticerco, pero eclosiona con el ácido clorhídrico. Entonces dices, bueno, pero va a formar gusanos. Y ese es un ciclo de gusanos. Entonces, ¿cómo realmente se forma el cisticerco? El cisticerco es, ya no involucro propiamente al puerco, involucro el contacto yo directo humano, lo ingiero, pero ¿qué pasaría entonces ahí? Que estos huevitos se van a ir a través de la sangre.
2: Entonces, ahí sí somos completamente responsables, ya el cerdito no tiene nada que ver, porque no hubo un intermediario, entonces ahí sí, por completo somos responsables porque no tuvimos la higiene adecuada.
7: Correcto.
2: Porque si dices que está en la tierra de las heces, que otra persona fue e hizo ahí, entonces llega mi hijo y empieza a jugar ahí, se lleva las manos a la boca, ahí es donde hay la infección.
7: Correcto. Si yo te hablo de cisticercos, la gente no, muy poca gente sabe, por ejemplo, que los vegetales también pueden ser una fuente de, porque realmente si te hablo de cisticercos, ¿qué te viene a la cabeza? ¿Qué se le viene a la cabeza a todos? Los cerdos. Las verduras, aunque las hayas lavado bien, la garantía está desde un buen cultivo, desde que realmente tienes una buena práctica de esto, o un buen manejo de las excretas.
2: ¿Qué hacer cuando sí nos gustan mucho las fresas, y sí nos gustan mucho las ensaladas? Digo, ya hablamos de la carne de puerco, pero ¿qué sí está en nuestras manos? O sea, ¿qué tipo de medidas?
7: Si queremos consumir, a lo mejor los vegetales, no vamos a meter tanto en frutas, sino en general, todo lo que es desinfección que no sea por calor, ya sean frutas, verduras, que sean irrigadas por esto, pues sería lavado y desinfección de vegetales. ¿Qué haríamos? Pues disminuiríamos el factor de riesgo, digámoslo. ¿Cómo lo haríamos? Pues sería a lavarlo con agua potable, claramente, o sea, ya utilizar el agua que esté limpia. Y una cosa que sí vemos son diluciones con clorito, con cloro, ¿no? Que son, le llamamos diluciones de hipoclorito de sodio, que coloquialmente lo conocemos como el cloro comercial que tenemos en casa. Después de que los enjuagamos, retiramos la mayor parte de materia orgánica que a veces vemos, ¿no? Tienen tierrita y esto, lo quitamos. Y posteriormente podemos hacer estas diluciones con cloro. ¿Cuánto correspondería? Por un litro, estos incluso envases que tenemos de crema y demás que miden un litro, de agua potable, o sea, no que sea de preferencia agua potable, claramente agua purificada, le ponemos aproximadamente 2 mililitros de cloro. ¿Cuánto sería esto? Media cucharadita cafetera.
2: También me genera duda, hay personas que después de desinfectar vuelven a enjuagar. ¿Está bien o mejor no?
7: Depende cómo me lo digas. Por ejemplo, si la práctica es, lo voy a desinfectar y luego le voy a querer quitar los residuos con agua de la llave. Pues, me refiero al agua corriente, pues evidentemente no sería lo correcto. El agua de la llave, aunque esté purificada, sí tiene ciertos ciertos componentes que no lo hacen tan viable, ¿no? En el contexto, por ejemplo, de que si lo voy a enjuagar, pero con agua de garrafón, con agua que a lo mejor es de filtro, de la que tenemos de la llave, de la que filtramos en casita, de estos purificadores, pues perfecto. Lo correcto sería, y de hecho así lo menciona la mayor parte de las etiquetas, solo escurrimos después de la desinfección sin ya meterlo. Aunque claro, tiene que ser dependiendo del producto que utilizamos.
2: Agradezco mucho que estés aquí para poder brindar esta información. Sí creo que nos quedó muy claro esta parte de la teniasis y la cisticercosis, que son cosas diferentes. Claro. Y que ya hablamos que el pobre cerdito solo está existiendo y no tiene la culpa. En sí o directamente, sí, claro. La higiene de manos, la higiene de tus alimentos, la cocción de tus alimentos son muy importantes. Entonces, pues gracias por quedarte hasta el final, doctor Jesús. Muchas gracias por estar aquí también.
7: Al contrario, gracias por la invitación y pues también invitarlos a que esto sea una práctica habitual, la desparasitación en casa y pues buenas prácticas higiénicas.
2: Yo soy Claudia Mejía, nos vemos en un siguiente episodio. Hasta pronto.

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Así es, son las 10:53 a través de Vive FM 106.3. Así avanzamos en este sábado, 10/10/2026. Son las 10:53 y escuchaste a Siddhartha y Jimena Sariñana con Respiro en la lista de esta noche. Recuerda que si quieres escuchar algo en especial que haga más amena Enrique esta noche, házmelo saber. 238-382-4615 y 238-122-8891. Nos vamos con tema favorito de todos. Se llama We Are the People, The Empire of the Sun, a petición de la terminación 10 y de la terminación 53. Esto es Empire of the Sun en Vive FM 106.3. Éxitos de los 90s. Hasta hoy. Soy Kike, contigo hasta la media.

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10: 11:08.

11:18, continuamos, iniciamos la hora 23 de este sábado. Ahora continuamos con Juanes. En esta hora llega Britney LaBouche, Mónica Naranjo y muchas y muchas más. Quédate con nosotros escuchando la lista que hemos preparado aquí en Vive FM 106.3, éxitos de los 90 hasta hoy. Volverte a ver, Juanes, 11:19.

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2: Son las 11:50 y escuchaste Belanova con tus ojos, y con esto vamos cerrando los últimos minutos de la hora 23. Así que tenemos todo listo para comenzar la siguiente hora, iniciar un nuevo día, una nueva programación. Recuerda que en punto de las 0 horas llega Shadow Galdi y te estará acompañando a lo largo de la madrugada del domingo. Así que esperemos que tú ya estés en casa y que se va rumbo a de regreso de donde quiera que estés. La paz es increíble, que llegues antes con cuidado y que llegues con bien a casa. Los dejo con tema musical, vamos cerrando la hora, me despido y nos escuchamos mañana en punto de las 9 de la mañana. Recuerda que hay línea directa 238-382-4615 y el WhatsApp 238-122-8891 y redes sociales activas en Facebook, en X, Instagram, en TikTok como Vive FM, y en mi Facebook me encuentras como Enrique Flores Locutor. Y ahora sí nos vamos, te quedas con Belinda, Boba Niña Nice, no sin antes recordarte que si tienes que irte o apagar la radio, no te preocupes. 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Son las 11:51. Que tengas una excelente noche. Feliz domingo.

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Muy buenas madrugadas, gente bonita, ¿cómo están? Nuevamente te estoy acompañando, pero ahora en este domingo 11 de octubre del 2026, desde muy temprano, por supuesto que sí, andamos madrugando. Comenzamos este bloque musical con algo de Britney Spears, también algo de Maná, y ahorita te voy a dejar con algo de Vicentico que se titula Morir a tu lado. Yo soy Monse Trujillo y quédate en sintonía conmigo. 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

12:27, sigue disfrutando de los éxitos de los 90 hasta hoy. Te recuerdo los números en cabina por si quieres reportarte, mandar saludos o alguna recomendación musical, alguna canción que quieras o tengas pensado en mente al 238-122-8891 o de igual forma al 38-246-15. A estos dos números puedes llamar directamente o mandar mensaje. 12:28 te dejo con algo de las Ketchups y este tema tan icónico, Aserejé.

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Ya las 12 con 53 minutos. Y oye, últimamente, como que a veces ya no es un tabú y ya se puede ver en las redes sociales. Y estoy hablando sobre el tema de las infidelidades. Así que, por supuesto, sobre este tema hay bastantes opiniones. Cada persona tiene tal vez ya una experiencia y las cuenta y todo eso. Así que cada uno ya tiene su manera de ver infidelidad o como para ellos o como para ellas puede llegar a significar una infidelidad. Así que ustedes creen que una infidelidad siempre tiene que llegar a algo físico. Porque hoy con las redes sociales y el celular en la mano, todo el tiempo, también hay comportamientos que pueden generar problemas en una relación. Y justo de eso, hoy te quiero platicar de la famosa microinfidelidad. Esas son pequeñas acciones que quizá parecen no tener importancia, pero que pueden despertar dudas, celos y sobre todo la desconfianza. O sea, a ver, darle like a la misma persona todos los días o seguir a personas nuevas, ¿es algo normal o podría ser una señal de que puede haber algo más? Y es que, como te digo, todo evoluciona. Las redes sociales evolucionaron, existen, ya todos tenemos una red social. Pues obviamente también estos conceptos, varios conceptos, pero específicamente el de la infidelidad tenía también que avanzar. Así que cuéntame, ¿tú crees que eso puede llegar a ser infidelidad? Te estaré leyendo los números en cabina y ahorita te voy a seguir contando más sobre este tema tan interesante. Ya las 12 con 55 minutos.

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Ya la 1:15, Julieta Venegas con su tema Me Voy, es lo que estábamos escuchando. Y justamente en el bloque anterior te estaba contando sobre las microinfidelidades. Y es que está dando de qué hablar, porque no necesariamente se trata de tener un contacto físico con otra persona, sino que de esas pequeñas cosas que hacemos escondidas de nuestra pareja. Por ejemplo, estar mandándole mensajes a alguien con otras intenciones, borrar conversaciones para que nadie las vea, o buscar constantemente la atención de una persona que nos atrae. Y aquí viene lo interesante, no todo es likes, dar likes a las fotos, me gusta, pues, mensaje o amistad, significa que alguien le está siendo infiel. El problema puede aparecer cuando hay secretos, coqueteo o acuerdos de pareja que no se están respetando. Porque, seamos honestos, una cosa es tener privacidad y otra es esconder algo porque sabemos que podría lastimar a la persona con la que estamos. Por eso, más que revisar celulares o estar vigilando cada movimiento, cada cosa que hace, lo importante, obviamente, es hablar y dejar claros los límites. Cada pareja, obviamente, su mundo es diferente y lo que para unos puede ser algo sin importancia, para otros puede ser una falta de respeto. Ahora quiero saber qué piensan ustedes. ¿Consideran que la microinfidelidad sí es una forma de engaño o creen que se está exagerando sobre el tema? ¿A ustedes les molestaría que su pareja les diera me gusta constantemente a la misma persona o que borrara conversaciones? Vamos a platicarlo porque seguramente hay opiniones para todos los gustos. Cuéntame al 238-122-8891 o al 38-246-15, ya la 1:18.

1:27. Esto fue Paradiso con Bailando y te dejo con algo distinto, otro género. Te dejo con algo de bachata de Prince Royce que se titula Darte un beso.

muñeca de trapo de la oreja de Van Gogh, lo que sintonizamos esta canción que se estrenó en el año 2006 por parte de su álbum Guapa. Y ahorita vamos con un clásico del pop mexicano. Retrocedemos a los años 90 con Media Naranja de Fey, una canción que se lanzó en 1995 y se convirtió en uno de los grandes éxitos de su carrera. Fue parte de su álbum debut y marcó a toda una generación, porque hay que ser sinceros, tiene un ritmo pegajoso y también un estilo juvenil para aquella época. Pero ¿qué creen? Más de 30 años después sigue sonando en TikTok. Últimamente se volvió bastante viral este álbum, superando los 83 millones de reproducciones en este mes, en este 2026, octubre 2026, en Spotify. ¿Puedes creerlo? Y es que la nostalgia por los años 90 ha ayudado a que canciones como esta vuelvan a llamar la atención, gracias a videos, coreografías y nuevas generaciones que están descubriendo estos éxitos. Y es que hay canciones que con escuchar los primeros segundos ya nos transportan a esa época. Así que te dejo con Media Naranja por Fey, ya la 1:48.

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Ya las 2 con 22 minutos, estamos comenzando esta nueva hora con algo de Gloria Trevi, El Amor, Onda Vaselina con Extra Grande, y también escuchamos a James Blunt con su tema Taste Like Summer. Y seguimos disfrutando de más éxitos de los 90 hasta hoy en esta bonita madrugada de domingo, y tenemos saludos de la terminación 34 que nos dice: hola, buenas madrugadas, soy Roberto de Chicoloapan y aquí reportándome y dando molestias. Claro que no, no es ninguna molestia. ¿Me podrían poner algún tema de RBD tras de mí? Claro que sí, con muchísimo gusto. En estos momentos empieza a sonar. Tú también manda tu recomendación musical al 238-122-8891 o al 38-246-15.

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3:14, estamos comenzando esta nueva hora y lo hicimos con algo de Alan Walker y Rubén, Heading Home, Ana Victoria, Yo No Lloro Por Llorar, y también el grupo Ellas Tres con Luz de Luna. Te voy a dejar con algo de Belanova y Mi Corazón, no sin antes recordarte los números en cabina, 238-122-8891 o también al 38-246-15. Y por supuesto, para darte las gracias para todas las personas que tuvieron la oportunidad de conectarse vía TikTok en estos momentos, se les agradece bastante, así que también te invito a que nos sigas en nuestras redes sociales como Vive FM 106.3 para que te salgan las notificaciones cuando yo o alguno de mis compañeros nos conectemos por ahí, por esta red social. Te dejo con más música, sigue disfrutando de esta madrugada de domingo 11 de octubre.

6:32, escuchamos este tema de Miranda Perfecta y ahorita te voy a dejar con algo de Foster the People, Pumping Up Kicks, en sintonía del 106.3, donde sonamos los éxitos de los 90 hasta hoy. Mándame tu mensaje desde donde me estás escuchando en estos momentos. ¿Qué haces despierto tan tarde? Ya a las 3:33, 2:38, 122, 88, 91... o también al 38-246-15. Con muchísimo gusto voy a estar leyendo tu mensaje. Y también, si quieres alguna canción, alguna petición musical, por así decirlo, también puedes mandarlo a los números de cabina. Yo soy Monse y te sigo acompañando.

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2: Ya las 3:51. Y oye, ¿cuántas veces no escuchamos una canción que nos gusta bastante, ya sea por la letra o por el ritmo que trae, y no te has preguntado qué significa esa canción detrás de la melodía? Y es que ahorita la canción que vas a escuchar, aunque tiene una melodía que se nos queda grabada como que algo nostálgico, me atrevería a decir que tiene como que una melodía hasta un poco cursi, es con una historia bastante trágica. Y se trata de Cruz de Navajas, de Mecano, que se lanzó en el 86 y está escrita por José María Cano. Pero ¿sabían que detrás de esta canción hay una historia de infidelidad, de engaño y, para acabar de rematar, también de muerte? La historia nos presenta a Mario y María, una pareja atrapada en la rutina. Mario trabaja hasta muy tarde y mientras él está afuera, la relación se va desgastando. Tal vez te ha de sonar parecida a la historia, te ha de saber un poco conocida. Pero un día, por una situación inesperada, Mario regresa antes de lo habitual y descubre a María con otra persona. Lo que viene después termina en tragedia y la canción incluso habla de cómo la noticia de su muerte se cuenta de una manera distinta a lo que realmente ocurrió. Y hay un dato curioso, ¿eh? Al principio la canción no convencía mucho a Ana Torroja ni a Nacho Cano, pero terminó convirtiéndose en uno de los temas más emblemáticos de Mecano y ayudó a impulsar su carrera en Latinoamérica. Así que escuche con atención, porque no es solamente una canción de los 80, ¿eh? Es una historia contada a través de la música, donde la rutina, la traición y las apariencias terminan teniendo consecuencias terribles. ¡Vamos con Cruz de Navajas de Mecano! Ya a las 3:53, sigue en sintonía del 106.3, donde sonamos los éxitos de los 90 hasta hoy.

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0: 4:21 y seguimos hablando de esas historias, de esas canciones que tienen una historia por detrás de toda esa letra. Y justamente estábamos escuchando a Eminem a dúo con Dido Stan. Esta colaboración marcó toda una época junto con los años 2000, con esa década, porque justamente se estrenó en ese año y hasta la fecha sigue siendo una canción bastante popular. Pero ¿sabías que esta canción cuenta una historia bastante oscura? Stan es un fanático de Eminem que comienza a escribirle cartas a su ídolo. Pero poco a poco su admiración se convierte en una obsesión. Al no recibir la respuesta que él espera, su frustración va creciendo hasta llegar a un desenlace trágico. No es necesario que lo diga, yo me imagino que ya te vas haciendo la idea. Y es que imagina que tú seas fanático de un artista, de un cantante, de un actor, de una actriz, y le escribas canciones diario. Ponle canciones, porque también eso es lo que él escribía. Stan le escribía canciones a Eminem. Supongamos ahorita que está todo lo de las redes sociales, que tú le escribas a tu cantante favorito todos los días, le mandes un mensaje, pero como ves que tu cantante, obviamente, por muy obvias razones, no te contesta, tú decidas tener un desenlace trágico. Y se hizo realidad para Dido y su fanatismo que tenía con Eminem. Algo que es especial esta canción es que utiliza fragmentos de Thank You, de Dido, que significa gracias, cuya voz le da un contraste melancólico a la historia. Y hay un dato curioso, el nombre Stan se volvió tan representativo de los fans obsesivos que terminó incorporándose al lenguaje popular para describir a alguien que admira intensamente a una celebridad. Así que estamos hablando de muchísimo más que una canción de rap. Es una historia sobre la obsesión, la soledad y los límites de admiración. Así que justamente es lo que acabamos de escuchar, Stan de Eminem a dúo con Dido. Justamente ahorita estamos hablando sobre el detrás que hay en cada canción y en unos minutos más vamos a seguir hablando de otra canción bastante interesante que se le da distintas interpretaciones, pero ahorita yo te voy a contar la interpretación original y también regreso con los saludos. Muchísimas gracias a las personas que se están reportando con nosotros a los números en cabina, que ya se están despertando. Espero que a toda esa gente madrugadora y trabajadora o también con insomnio que nos están sintonizando en estos momentos tengan un muy buen inicio de domingo. Ya a las 4:23 te voy a poner un tema de Trademark. Así fue, un cover de, por supuesto que la canción original es del Divo de Juárez de Juan Gabriel, pero te lo dejo a vos la interpretación de Trademark.
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las 4:54 y nos llegan mensajes a los números en cabina de la terminación 58 que nos dice: preparando, calentando motores, la unidad 218 con destino a la Sierra Negra de San Pablo, Xochitlán, Puebla, México, conductor designado nuestro amigo Oscar Martínez, que está disfrutando por el momento, mientras que prepara motores para ir a trabajar el día de hoy de un rico café con pan artesanal de Xochitlán, Puebla. Pues que sigan disfrutando de sus sagrados alimentos y que tengan un excelente día de trabajo hoy domingo, que desde muy temprano ya hay personas que se están levantando listos para comenzar un nuevo día, y por supuesto que le deseamos las mejores vibras y que sigan teniendo un excelente fin de semana. Y te voy a dejar con una canción en estos momentos de Juan Gabriel que se titula Querida, una canción que desde su lanzamiento en el 84 se convirtió en uno de los temas más emblemáticos del libro de Juárez. Y es que ¿quién no ha cantado ese querida con todo el sentimiento? Y es que lo interesante es que Juan Gabriel tenía una capacidad de convertir emociones como la ausencia, la tristeza y el deseo de recuperar a alguien en canciones con las que muchísima gente se identificaba. Aunque a menudo se relaciona con el desamor, el propio tema deja espacio para que cada persona lo interprete a su manera. Además, este tema, este gran éxito, forma parte de su álbum Recuerdos 2 y permaneció durante meses entre las canciones más populares en México. Y es que como todas las canciones, ahorita que te he estado contando la historia detrás de cada una de ellas, uno le da la interpretación que más quiere. Hay canciones que tal vez no son necesariamente, o el artista cuando las escribió no se estaba inspirando en una historia de amor o de desamor, tal vez en algún problema familiar, como es el caso de Juan Gabriel, que muchos de sus temas son dedicados a su madre, pero por supuesto que cada quien le da su interpretación, y uno le da tal vez al desamor algo que no fue, algo que ya pasó. Así que cada canción tiene un significado que le dio el artista, pero cada uno toma la interpretación que más se le acomode. Así que te voy a dejar con un tema de Juan

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las 5 con 14 minutos, mi gente madrugadora. Comenzamos con algo de Julieta Venegas, Lento, Paty Cantú con Suerte. Y te voy a dejar con ese tema de los Guns N' Roses con November Rain. Así que sigue en sintonía del 106.3, donde sonamos los éxitos de los 90 hasta hoy.

Ya las 5:54. Muchísimas gracias por haberte quedado en sintonía conmigo en esta bonita madrugada. Yo soy Monster Trujillo, nos estaremos escuchando el día de mañana. Sigue disfrutando de este domingo tan bonito, 11 de octubre del 2026.

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2: Mañana ya con 17 minutos. Muy buenos días, soy Meli Ángel y te acompaño hasta en punto de las 9 de la mañana a través del 106.3 Éxitos de los 90s hasta hoy. Esperando que tengas un muy bonito fin de semana, domingo ya 11 de octubre y puedas pasarlo en compañía de todos tus seres queridos, pero te comparto los números en cabina para que te comuniques conmigo y podamos charlar y platicar en esta bonita mañana al 238-122-8891. Vámonos con un tema de Karol G titulado Milagros.

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2: De la mañana ya con 32 minutos y ya nos empiezan a llegar los mensajes a través del WhatsApp 238-122-8891. La pregunta del día de hoy es, ¿cuál es el plan para este fin de domingo? Y es que existen muchos tipos de planes que podemos hacer en familia. Uno de ellos y el más importante es preparar un buen desayuno especial y en casa, porque normalmente los domingos es cuando más convivimos en familia y cuando más tiempo tenemos para poder pasarlo con nuestros seres queridos que más queremos. La terminación 258, que nos manda saludos desde Xoquitlán, Puebla, nos manda ahí un riquísimo café y un pan que ya están deleitando en esta mañana de domingo 11 de octubre. Ya son 6:33 minutos. Y también un saludo muy especial para mi buen Raúl, que ya está trabajando en este domingo. Un saludo y un abrazo y un besote también para ti, que nos sintonizas desde Teotitlán hasta allá, nos están escuchando. Vámonos con un tema de Martín Rica titulado Cupido y nosotros regresamos con más aquí en cabina. Ya son 6:33 minutos.

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10: 7 con 8 minutos.

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2: Acabamos de escuchar Eres la persona correcta de Río Roma, y es que esta canción tiene una frase que nos recuerdan esas historias de amor que parecen perfectas, pero obviamente parecen que no logran suceder como quisiéramos, porque a veces pues conocemos a alguien especial cuando todavía tenemos heridas que sanar, o cuando nuestros caminos van en diferentes direcciones, o simplemente las circunstancias no nos permiten pues estar juntos. Y justamente ese sentimiento es el que conoce el estilo de Río Roma. Canciones que nos hablan del amor, de las despedidas y de las oportunidades que no siempre llegan pues en el momento indicado, como lo dice esta canción. Y obviamente las canciones de Río Roma parecen contar alguna historia que en algún momento llegamos a vivir nosotros mismos. ¿Por qué? Pero ¿quién no ha conocido a alguien con quien pues parecía que todo iba bien, parecía que todo iba a encajar, pero las circunstancias no estaban de su lado? ¿A quién le ha pasado? A veces nos quedamos pensando en qué habría pasado si no hubiéramos conocido, o más bien si hubiéramos conocido a esa persona en otra etapa de nuestra vida. Pero también hay que entender que el amor no solamente se trata pues de sentir bonito, sino de coincidir, de elegirnos y también obviamente de estar dispuestos a construir algo juntos. ¿Y ustedes qué creen que existe? ¿Existe la persona correcta en el momento equivocado? ¿Se han puesto a pensar en eso? ¿Les ha llegado esa canción? ¿La han dedicado? Cuéntame a través del 238-122-8891. Ya son 7:16.

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0: Muchísimas gracias, muchachos.
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3: Siete de la mañana ya con 33 minutos y acabamos de escuchar Rematador de los famosos Cadillac. Esta es una de las canciones que, aunque pasen los años, pues siguen poniendo a cantar a todo el mundo, pero detrás de ese ritmo tan contagioso hay una historia de lucha, libertad y resistencia. Este es un clásico del rock latino que nos demuestra que la música también puede transmitir estos mensajes sociales y convertirse en la voz, obviamente, de toda una generación. Esta canción, que fue lanzada en el año de 1993 dentro del álbum Vasos Vacíos, y obviamente fue compuesta por el bajista Flavio, y obviamente también su letra representa a un personaje perseguido por la policía por luchar por un mundo mejor y hacer referencia al cantautor chileno Víctor Lara. Esta canción que todavía, a pesar de muchos años que han pasado, pues nos pone a bailar y nos pone en un ritmo que pues no cualquier canción nos pone, ¿verdad? Ya son 7:34 minutos y te comparto los números en cabina al 238-122-8891. Bonito fin de semana, bonito domingo 11 de octubre.

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2: De la mañana ya con 52 minutos y acabamos de escuchar Ángel Cruel de CD9. Qué recuerdos, ¿verdad? Y es que CD9 fue parte de esa época de los pop juvenil mexicano que conquistaba miles de fans. Y esta canción nos habla de esa persona que nos encanta y aunque sepamos que puede rompernos el corazón y seguramente a más de uno de nosotros Radio Escucha nos recuerda haber dedicado o cantado a todo pulmón. ¿Quién por aquí se llamaba o fue el de los famosos Coders? Y es que CD9 es una banda de boys mexicanos con estilo de pop juvenil, el cual, pues, a mucho tiempo de lanzarse, porque esta canción fue lanzada en el año 2014, fue uno de los primeros grandes éxitos de esta banda de CD9, el cual, pues, también alcanzó el número uno de las listas de los Billboard en México en español. Esta es una canción de la banda CD9 titulada Ángel Cruel, que a muchos nos recuerda pues muchas épocas allá por el año 2014. 7:53 minutos, vámonos con algo de Danna Paola.

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1: 8 de la mañana ya con 16 minutos, te saluda Meli Ángel, recuerda que te acompaño hasta en punto de las 9 de la mañana a través del 106.3, éxitos de los 90s hasta hoy, números en cabina al 238-122-8891, un saludo para mi buen Boti que está trabajando y para todos aquellos que ya están laborando en este domingo 11 de octubre, un saludo a todos ellos. Y también a la terminación 8660 para Super Tanque, que siempre está al tanto de nosotros. Un saludo, mi amigo Tanque. Un saludo también para todas aquellas personas que se dedican al transporte público. Ya son 8 con 16 minutos. Vámonos con algo de Maluma.

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2: El reloj ya marca las 8:31 a.m. Bonito domingo. A quienes apenas empiezan a sintonizarnos, recuerden que somos una de las estaciones que transmite las 24 horas del día, los 7 días de la semana, con esta programación que solamente nosotros tenemos para ti. Te invito a que nos sigas en nuestras redes sociales como Vive FM, así nos pueden buscar en Facebook, Instagram, TikTok y también en Telegram. Números en cabina al 238-122-88-891. Vámonos con un tema de las hermanas, #, titulado No Pasa Nada.

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2: De la mañana ya con 51 minutos. Fue un gusto poder saludarte a través del 106.3 Éxitos de los 90. Hasta hoy recuerda que escuchaste a Meli Ángel a través de esta estación, pero no te despegues porque ya viene Enrique Flores a cabina con esta programación que tenemos para todos ustedes y te comparto los números para que te comuniques con él al 238-122-8891. Que tengan un muy bonito fin de semana, un muy bonito domingo con su familia. Nosotros nos vemos otra vez, nos escuchamos a partir de las 3 de la tarde. Ya son 8:52 minutos.

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¿Qué onda, chicos? 9:18, feliz mañana, muy buenos días, son las 9:18 a través del 106.3 FM. ¿Cómo les va en este domingo 11/10/2026? Esperemos que bien, que hayan disfrutado el viernes, el sabadito, bueno, es domingo de relajación, de descanso. A algunos les toca chambear, pero no pasa nada, que te sea leve y vamos a ponernos de buenas con buena música. Así que ya sabes, línea directa y WhatsApp están habilitados para que hagamos juntos el reporte vial, reporte ciudadano. Saludos, las peticiones, felicitaciones. 238-382-4615 y 238-122-8891. Como en todas las horas, tenemos buena música. Y es que en esta viene algo de Dr. Alban, algo de Don Omar, viene Mariah Carey, los Rabanes, Got Charlotte. Y bueno, tú sabes que si quieres escuchar algo que haga más amena y divertida esta mañana, házmelo saber. 238-382-4615 y 238-122-8891. Soy Quique, contigo hasta el mediodía.

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9:35 en esta mañana de fin de semana, y es que parece que se va a mantener nublado todo el día. De acuerdo a la aplicación del clima, 20 grados Celsius en este momento, máxima 24, y se mantendrá nublado todo el día, incluso 60% de probabilidad de lluvia, y esto empezaría a partir de las 3, así que esperemos que no sea tan así, que salga un poquito el sol. Si es que vas a lavar, esperemos que salga el sol, y si no, ni modo, ya van 4 días seguidos sin lavar. 9:37, te quedas con Mariah Carey, se llama I Want You To Know What Love Is, en Vive FM 106.3, te acompañamos con esta lista que hemos preparado para ti en este fin de semana. Recuerda, línea directa 238-382-4615 y 238-122-8. 8891. Soy Kike, contigo hasta las 12. 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
2: Ya avanzamos, 9:53 minutos en este fin de semana. Escuchaste Sobreviviré, Resistiré. México, varios artistas uniéndose en este tema musical que acabamos de escuchar en la lista de esta mañana. Saludamos a la familia Miguel Mendoza que ya se está conectando. También saludos para Freddy de la terminación 47 que nos pide un tema musical. Buena vibra para ti también, amigo. También para Berito que nos está escuchando en Ajalpa y Ajalpan. Y también para Betty que nos escucha en Santiago, Mehuatlán. Así que Betty, Berito, chicos, pásenla bonito. Excelente domingo. 9:54 minutos. Los dejo con Don Omar, ella y yo en Vive FM. Y con esto avanzamos y cerramos oficialmente la hora 9 de este domingo 11 de octubre.

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13: 10:08.

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2: Son las 10:40 y sigues escuchando la lista musical de éxitos de los 90 hasta hoy. Canciones domingueras, canciones para dominguear. ¿Qué canción consideras que solamente se aprecia más o se disfruta más en domingo? Y es que el domingo es de descanso, el domingo familiar, domingo de visitar a todas las casas. Bueno, un sinfín de cosas se hacen en domingo, también chambear, por supuesto. Pero cuando tú descansas en domingo, ¿qué tipo de música te gusta escuchar? Te leemos y te escuchamos a través del 238-382-4615 y 238-122-8891. Recuerda, 238-382-4615, WhatsApp 238-122-8891. No te quedas con tema musical y ponemos algo de Los Ángeles Azules porque es una canción dominguera. 10:41.
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2: Estamos con la lista musical, son las 10:52 y es domingo de dominguear. Así tal cual. ¿Qué canción es perfecta para un domingo? Y es que hay canciones que se disfrutan bien entre la semana, en la noche, en el día, pero los domingos, ¿qué tipo de canciones deberían sonar? Te leo y te escucho, 238-382-4615 y 238-122-8891. Y es que el domingo se hizo para bajarle dos rayitas al estrés, dormir un poquito más, disfrutar de un buen desayuno y olvidarnos, aunque sea por un ratito, de las prisas de la semana. Y es que hoy, domingo, se vale andar en pijama, echarse un cafecito, poner la música a todo volumen o simplemente quedarse disfrutando de la tranquilidad, porque no todo en la vida es correr, trabajar y andar a las carreras. Pero si te tocó chambear, no pasa nada, vamos a ponernos de buenas con buena música, que te sea leve y que termines pronto tu jornada laboral. Y es que también hay que darnos chance de disfrutar, de vivir, de reír y disfrutar los domingos familiares o con los amigos y esos pequeños momentos que nos alegran los ratos buenos. Así que, ¿qué canción quedaría perfecta para un domingo? Son las 10:53, te dejo con Panteón Rococó y Lila Downs, Cariñito en Vive FM, y con esto avanzamos, son las 10:53 y yo estoy contigo hasta el mediodía.

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1: 11:16 aquí en Vive FM 106.3. Seguimos y avanzamos acompañándote en esta mañana de domingo, estés en donde estés. Así que te invitamos a que te reportes y nos cuentes cómo va la mañana de este fin de semana, el último día del fin. Está un poquito nublado, pero no pasa nada. Así que nos ponemos de buenas con algo de Maldita Vecindad, Solín, a las 11:16. Te recuerdo que hay línea directa 238-382-4615 y 238-122-8891. Y por supuesto, ve y síguenos en redes sociales y únete a la comunidad digital de Vive FM en Facebook, en X, Instagram, TikTok y también en YouTube. 11:16, tema musical, continuamos.

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2: Vamos por otras 25 minutos, 11 con 35 minutos a través de Vive FM 106.3, deseándote que tengas un excelente fin de semana, feliz domingo, y vamos leyendo algunos mensajes que llegan a través del 238-3824615 y 238-122-8891. Nos dice por aquí, terminación 01, buenos días, ¿me puede poner la canción de Siddhartha, Pedacito de mi Corazón? Vamos a buscarla, creo que si está, con todo gusto, y si no, vamos a tratar de ponerla. Tú también puedes comunicarte a través de las redes sociales, recuerda, en Facebook, en X, Instagram y en TikTok como Vive FM 106.3. Nos vamos con tema, nos vemos con Siddhartha. Esto es algo de que se llama Paraíso Lunar. Llega también Reik, Farruko, Marc Anthony, Cabaye, Thalía para ir cerrando estos últimos minutos de la hora 11. En total, bueno, tenemos en este momento ni más ni menos que 22 grados Celsius. Continúa nublado, parece que no va a salir el sol, así que si pensabas lavar, será otro día más sin lavar. 11:36, soy Kiki y te acompaño hasta el mediodía.

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es oficial, 11 con 52 minutos. Ya nos vamos, chicos. Que tengan una excelente mañana. Buen provecho si ya están desayunando, si están brunchando rico. Pásenle increíble. Recuerden que nosotros continuamos con la programación. Llega Eli Ramírez en punto de las 12 del mediodía. Y con esto avanzamos. Yo regreso en punto de las 9. Así que quédense con buena música, música con buen ambiente. Recuerda que puedes comunicarte 238-382-4615 y el WhatsApp activado al 238-122-8891. Así que no te despegues, pásala bonito, quédate con nosotros y sigue pasándola increíble con Belinda y Dana. Esto es Dolce Vita en Vive FM 106.3, éxitos de los 90. Hasta ahora.

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Las 12 con 15 minutos. Buena tarde, señoras y señores. Qué gusto saludarles en este ya dominguito rico, 11 de octubre. Hombre, me complace informarles que en casa ya tenemos decoración de Día de Muertos. Así que, pues, a disfrutar. Seguramente muchos de ustedes también ya andan en los preparativos, ¿no? Y ya los pequeños son los que nos motivan a esta celebración cada vez más temprana. La verdad es que nosotros sentimos que llevamos muy atrás, pero ya nos pusimos al corriente y, pues bueno, ya estamos celebrando octubre. Ya hay flores de cempasúchil por doquier, hay catrinas y, bueno, a disfrutar de este día. Sobre todo con los días así medio nubladones, melancólicos, más cortitos y, eso sí, llenos de mucha alegría y, sobre todo, de la buena compañía de Vive FM. Los saludo desde aquí, desde nuestra cabina. Yo soy Eli Ramírez. Bienvenidos a esta programación musical de la hora número 12.

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0: Un aplauso para Miguel Mateos, que nos invitó a nosotros nuevos. Muchas gracias, Miguel.
1: Un aplauso fuerte.
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Las 12:35 se celebra el Día Mundial, Día Internacional de la Niña, cada 11 de octubre de 2026. ¿Por qué? ¿Por qué es importante esta fecha y qué lo diferencia del Día del Niño aquí en México? Se conmemora en todo el mundo esta fecha establecida oficialmente por la Asamblea General de las Naciones Unidas y en aquel 2011, diciembre del 2011, y se celebró por primera vez en el 2012. Su objetivo principal es reconocer los derechos de las niñas, impulsar su empoderamiento y visibilizar los desafíos y desigualdades de género que enfrentan globalmente. Para la conmemoración de este año, la Organización de las Naciones Unidas y sus organismos aliados hacen un llamado urgente enfocado a dos pilares fundamentales: poner fin al matrimonio infantil, erradicar las uniones tempranas y forzadas que truncan el desarrollo de millones de adolescentes, y de invertir en los derechos de las niñas, ampliar la financiación y los recursos destinados a asegurar su bienestar, educación y liderazgo. Pero hay desafíos, de esto te lo platicaré en un ratito más. Vamos a seguir disfrutando de este listado musical de los 90 hasta hoy.

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12:52 y claro que hay desafíos para esta fecha importante, Día Internacional de la de las Niñas. La UNESCO advierte que 133 millones de niñas permanecen fuera de las aulas a nivel global. La deserción escolar suele estar estrechamente ligada a las uniones tempranas y al trabajo doméstico. Según datos de la UNICEF, una de cada 8 niñas en el mundo ha sufrido algún tipo de abuso o violencia sexual antes de cumplir los 18 años. Coincidiendo con la fecha actual, organizaciones civiles y reportes de prensa destacan que persisten altos índices de vulnerabilidad. Las niñas de comunidades indígenas o en situación de marginación económica son las más afectadas por las problemáticas como la violencia familiar, la exposición y la pertenencia de uniones forzadas a pesar de su prohibición legal. Y este día la UNESCO pues tiene acciones, hay iniciativas a nivel local y pues hay que estar muy al pendiente de la información y de pues hacer más felices a nuestras niñas. Es un muy buen día para hacer conciencia. 12:54.

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¿Qué tal este segmento musical? Shakira con Loba y las batallas de Café Tacuba fueron los temas que acabamos de escuchar aquí en Vive FM. Hola, buenas tardes, ¿me puedes poner la canción de DLD de las Cruzadas? Déjame checar si me alcanza la programación, con todo gusto vamos colocando los temas que nos van sugiriendo, ¿va? 238-38-24615 y 238-122-8891. ¿Qué tal va su domingo? ¿Qué andan haciendo? ¿Qué plan para este día? ¿O andan en casita? ¿Lavando? ¿Trapeando? No, hombre, porque hay quienes ocupamos el fin de semana para darle una manita de gato a la casita, ¿no? Entonces, pues el saludo para todos los que andan haciendo talacha en casa. Limpieza, aseo. Y bueno, todos los pendientes que tenemos en casa. Hay quienes son pues más organizados o tienen más tiempo y ya andan paseando, pero uno tiene que andar chambeando. Bueno, lo hacemos gustosamente, eso sí. Aquí sonamos los éxitos de los 90 hasta hoy y disfrutamos mucho de esta programación musical noventera. 1:17.

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dan ganas de ver Rápidos y Furiosos, tema, o es sound, parte del soundtrack de este de la saga más exitosa de coches. 238-38-24615 y 238-122-8891 son los números disponibles para ti aquí en la cabina para que mandes tus saludos, felicitaciones, comentarios, reportes. Aquí estamos a la orden. Y hay casas embrujadas en nuestro país y que son, que están llenas de historia, que están llenas, y sobre todo de historias que son muy inquietantes, ¿no? México tiene una larga tradición sobre relatos de apariciones, de espíritus, de lugares donde supuestamente ocurrieron sucesos difíciles de explicar. Algunas historias nacieron hace siglos y otras leyendas urbanas muchísimo más recientes que continúan pasando de generación en generación. Tal es el caso de la casa de la señora Toña en la Ciudad de México. Es una de las leyendas más comunes en la capital. La llamada casa de la tía Toña se relaciona con la construcción ubicada en la zona boscosa de Chapultepec. Según el relato popular, una mujer llamada Antonia había dado refugio a niños en situación de calle. La historia más oscura asegura que después de una serie de conflictos terminó desviviéndolos y posteriormente desviviéndose. Desde entonces circulan historias sobre lamentos de niños, voces y aparición de una mujer en las ventanas. La leyenda ha sido cuestionada durante años y existen versiones diferentes sobre el origen real de la vivienda.

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minutos en San Miguel, Chapultepec, se encuentra la famosa casa Moira, un inmueble que durante décadas estuvo rodeado de historias relacionadas con fenómenos paranormales. La leyenda cuenta que durante la década de 1970, un niño llamado Marco había entrado a la casa después de escuchar voces. En el interior supuestamente encontró el cadáver de un hombre desvivido. La historia se vuelve todavía más inquietante porque, según el relato, años después Marco habría regresado al inmueble y terminó desvivido. Circunstancias similares y la fama de la casa llegó al punto de convertirla en escenario de recorridos y sesiones de esas rarillas. Actualmente funciona como un espacio comunitario y cultural. Son algunas de las casas embrujadas. Ya 1:47.

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20 minutos escuchamos a Gloria Trevi con su tema Yo Te Amo y seguimos disfrutando de este listado musical malherido. Él es Juan Solo en esta programación musical de domingo aquí en Vive FM. Excelente tarde.

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2:35 y acabamos de escuchar a Kylie Minogue en este tema titulado Chocolate. Qué buen listado musical tenemos este día aquí en Vive FM. Pero díganme ustedes, ¿qué tal están pasando su domingo? ¿Qué tal están viviendo el domingo en la ciudad de Tehuacán? ¿Qué actividades chiditas hay por allá? Ahí me van contando a través del 238-38-24615 y 238-122-8891.

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2:54. Que tengan excelente tarde de domingo. Yo soy Eli Ramírez. Tenemos una cita en punto a las 18 horas. Sigan disfrutando de este listado musical de los 90 hasta hoy, aquí en Vive FM.

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2: El reloj ya marca las 3 de la tarde con 15 minutos. Te saluda Meli Ángel a través del 106.3 Éxitos de los 90s. Hasta hoy te comparto los números en cabina al 238-122-88 conmigo. Acompáñame, te estaré acompañando hasta las 6 de la tarde de este domingo, ya 11 de octubre. Cuéntenme. Buen provecho a todos los que ya están comiendo, a los que ya están consumiendo sus alimentos sagrados del día de hoy. Ya son 13 con 16 minutos, vámonos con algo de la ley titulado Día Cero.

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2: 3 de la tarde con 30 minutos y tenemos saludos de la terminación 557 que dice que por favor mandemos felicitaciones de cumpleaños a la niña Daniela que está cumpliendo 7 años. Muchas felicidades, esperamos que este bonito domingo en familia te la pases de lo mejor y que sigas cumpliendo muchísimos, muchísimos años más. Y también a la terminación 590 que nos sintoniza todos los días a través del 106.3 Éxitos de los 90s. Hasta hoy, y si tú también quieres mandar un saludo, te invito a que lo hagas a través del 238-122-8891. Vámonos con un tema que ha marcado la historia de muchas personas y que a más de uno pues nos gusta esta linda canción que ha sido ocupada para muchos eventos sociales, para bailar en un momento especial y también la han dedicado, y cómo no, de Eros Ramazzotti. Esta canción se titula La Cosa Más Bella.

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1: De la tarde ya con 14 minutos. Todavía no tienes algún plan para este domingo, así que no te preocupes porque hoy te vamos a dar unas recomendaciones de películas para disfrutar desde la comunidad de tu casa y obviamente también para pasarla en familia. Si quieres suspirar con una historia de amor, llorar con una película emotiva o tal vez reír un rato o poner a prueba la intuición con un buen misterio, pues hay opciones para todos los gustos. Y una de ellas es una película que se llama El diario de una pasión, lanzada en el año 2004. Esta es ideal para quienes disfrutan las historias de amor que superan los obstáculos y dejan esa huella en el corazón. Esta película es obviamente para llorar y recordar ese amor que no se olvida. Ahora queremos saber, ¿ustedes son de los que prefieren una película romántica, una de terror o una buena comedia para reír en familia? Cuéntanos y compártenos tus recomendaciones a través del 238-122-8891. Otra recomendación que nos llega también es una película de esta temporada que se estrenó en el año 2017, la famosísima película de Coco. Esta historia llena de música, recuerdos, amor familiar, perfecta obviamente para ver con nuestros niños en casa y también para disfrutar en familia de este bello domingo 11 de octubre. Vámonos con un tema de Anahí titulado Absurda. Ya son 4:16.

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2: De la tarde con 30 minutos y nos empiezan a llegar estos mensajitos a través del 238-122-88-91 y también nos dejan aquí algunas recomendaciones. Una de ellas es En Busca de la Felicidad, que salió en el 2006, esta película de un padre que lucha por salir adelante con su hijo a pesar de dificultades económicas, y obviamente la película nos habla de la perseverancia y de no rendirse más. Y es que la verdad, si pones atención en este tipo de películas, son películas que nos hacen un nudo en la garganta y que nos hacen también reflexionar sobre el día a día que vamos viviendo pues nosotros. Otra película también que nos dejan aquí es A dos metros de ti, lanzada en el año 2019. Y esta película habla de dos jóvenes que se enamoran, pero pues deben mantener esta distancia por motivos médicos, ¿no? Una historia que habla pues para los obstáculos y el sacrificio del amor. Estas son algunas recomendaciones que nos dejan en el WhatsApp. Ya son 4:31. Vámonos con algo de Moenia, titulado Jamás. Nosotros regresamos con más.

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2: 5 de la tarde, ya con 15 minutos. Les saluda Meli Ángel a través del 106.3 Éxitos de los 90s hasta hoy. Ya nada más me queda una hora contigo y espero que te la estés pasando súper bien en este domingo 11 de octubre. Números en cabina al 238-122-8891 y te invito a que nos sigas en nuestras redes sociales como Vive FM 106.3 en Facebook, Instagram, TikTok y Telegram para que no te pierdas del todo el contenido que subimos y también el contenido que los locutores de esta estación tenemos para todos ustedes. Ya son 5 con 16 minutos, vámonos con algo de Natalie Imbruglia titulado Torn.

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2: La tarde ya con 30 minutos. Un saludo muy especial para mi buen amigo Tanque, que siempre está al tanto de nosotros, siempre está reportándose a través del 238-122-8891 y las recomendaciones de las películas que teníamos. También nos empiezan a llegar estos mensajes de toda una lista de películas que nos recomiendan para este fin de semana, domingo 11 de octubre. Y es que pasar tiempo con familia es pasar el tiempo, pues mejor, ¿no? Porque toda la semana trabajamos y el único día en el que podemos convivir y pasar un ratito con aquellos seres queridos que más queremos, pues es en este día tan bonito. Y qué mejor que disfrutarlo ahorita que ya está casi por llover. Ojalá que no nos agarre el agua, y si nos agarre el agua, por favor, lleven sus paraguas, lleven sus suéteres. ¿Por qué? Porque ya empieza a hacer aire. Un saludo especial para Boti, que también está sintonizando Vive FM, que también trabaja, y también para todas las personas, todos los choferes de todas las rutas de Tehuacán. Un saludo muy especial para todos ellos. Bonito domingo, ya son 5 con 31 minutos.

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